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hoy estamos en las 8 de la noche. Estamos disfrutando de este bonito gran especial de lo que será este un gran evento internacional. El cuarto festival Rob Pilsen Music Trujillo. En el Estadio Mansiche. Sábado 27, anótalo bien, agéndalo, ¿ah? Agéndalo ahí. Sábado 27, 6 p.m. Vamos a estar estas bandas rockeras. 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

minutos finales y este bonito gran especial para este sábado 27. No te lo puedes perder por nada del mundo. El tremendo concierto de Vilma Palma. Auténtico Decadente, Raúl Romero, bandas invitadas. Esto será en el Estadio Mansiche, de las 6 en punto de la tarde. 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Hasta aquí hemos presentado el tremendo super especial de cuarto especial Rock Pilsen Music.

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8 de la noche con 25, 8, 25 minutos. ¿Cómo va la votación, Dios mío, de esta segunda vuelta? Roberto Sánchez tiene 50.19%. Keiko Fujimori, 39.98%. Está contabilizado 90.894. Y el jurado, 1.618 por contabilizar. Pendientes aún quedan 254 actas. ¡Sí! No, cualquier cosa puede pasar. Eso sí. Hechos chicos. A ver, por aquí más saluditos. Saludos para Antonella. Saludos para Astrid también. Para Jimena. Para toda la gente hermosa de Trujillo. Me dicen, miento que estoy a todo volumen con la radio. ¿Qué va acá? Para Paco Benítez. Saludos. Tiene que estar activa con frecuencia. Sigue participando, sigue escribiendo, papá. Porque el día sábado sale el televisor 4K

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sintonía. 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Envía tu audio, reclama tu canción favorita, que ya viene Peter Rosas, el Gato Mix, a presentar su secuencia en su primera hora. Los WhatsApp pedidos. Y a partir de las 10 de la noche, en vivo en su TikTok. Con el tap, tap, tap, tap. Importante esos tap, tap. Con el Gato Mix. Amigos, hasta mañana.

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0: palomo ilusionado.
1: Palomo.
0: El tiempo avanza. Estamos miércoles, mitad de semana, miércoles 10 de junio 2026. Listo para iniciar WhatsApp pedidos. ¿Qué fue con el audio? Gracias, Milton Orbegoso. Está bien, ahora sí, Peter Rosas.

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seguimos con la mención importantísima. Los tonos son importantes. ¿Sabes? Son importantes los tonos. Saludo para Super Milton, los amigos del Porvenir, en la panadería González, a full sintonía. Para Macarena también están por aquí escribiendo a Papito al 9480-00593, Radio Frecuencia 100, la radio de papá. Saludo para Renzo, el cachorro. Ya viene tu temita en la hora del amor.

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10 de la noche con un minuto en Frecuencia 100. Estamos activados otra vez. Estamos con toda tu música, la mejor programación romántica, la cual tú tienes que aprovechar a partir de estos momentos hasta las 11 de la noche. La hora del amor. Más vale tarde que nunca. Esta canción me la pidieron anoche. Saludos para Renzo, el cachorro. Está súper enamorado. Así se inicia la hora del amor en Frecuencia 100. En la conducción, ya tú sabes, Peter Rosas.

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0: las cosas bien. Que viva, pero que viva el amor. Que te quiere. Aquí un golazo con el recordado Porongo Solimar. Y en instantes venimos con la parte final de la hora del amor.
1: Solimar.
0: Chocotejas L&M, saludos en Víctor Larco, escuchando Frecuencia 100.

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Para los brothers de Huanchaco, están tomando unas agüitas. Alan, Ernesto, agüita, ya listo. Están tomando en Viña del Mar. Perfecto. Qué buena salsa. Así finalizamos la Hora del Amor. Para hoy miércoles, mitad de semana que ya se acaba. Mañana empieza la previa, el fin de semana, otra vez. Retornamos luego de las 11 con la antesala a la Serenata Mix, que se viene a las 00 horas. Somos Radio Frecuencia.

Saludo para Solange, el orgullo de la familia Vinchales. Saludos, Solange, futura obstetra. Ajá. Estuve tan emocionado que pensé que ya había acabado la hora del amor. No, ahora termina con esta canción. Porque fueron 7 noches que se quedó con él y le juró a su hombre que nunca sería infiel. Ahora sí, final.

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4: A ver, vamos a pedirle que cante.

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Recuerda que será también el aniversario, cuarto aniversario de Carlitos Barabarán. Muchos artistas en escena. La banda, la banda. 11 con 34 minutos en frecuencia 100.

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0: vamos con los clásicos.
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chala, chía, chala, chía. Estamos compartiendo buena música. Hoy jueves, hoy el jueves espectacular a través de Frecuencia 100, mi radio mix para toda la vida. Jueves 11 de junio. Otrita más. Achelachi. Antesala al fin de semana.

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Ya son las 4 de la mañana en todo el Perú. A continuación llegan Cantares del Perú. La mejor manera de iniciar una nueva jornada con lo mejor del folclore 100% peruano. Lucho Campos está en la conducción. Aquí se inicia Cantares del Perú. En la encuesta yo anoto bien.

Eso, bonito, es toda la gente se va preparando, la gente bailadora, la gente que ama nuestro folclore nacional. 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

0: Estamos disfrutando a esta hora de la mañana la mejor música peruana. 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

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Por acá tengo más saluditos. Saludos para toda la gente allá en Barcelona, España. William Castillo, Jorge Montalbán y toda la gente, ¿ah? ¿Eh? El chileno. El chileno William Castillo, por favor, ¿ah? ¿Eh? Por acá tengo más saluditos para toda la gente linda. Saludos para Gaby García. Gaby García de hermano, dices a Raúl Elvis Doris, de su amigo El Mosqui. Saludos para toda la gente activada del Camal Camino Real también. Para la gorda, dice, para la gordita sabrosa. Para el canoso, para Julio, Vino, Cachaco, Misquito Loco. Y toda la gente activada, dice la gente allá en el Camal del Camino Real. Un saludo correcto también para toda la gente del Camal Municipal del Porvenir. Saludo para el doctor Alcántara, Machín Alberto. Saludo para el doctor Martín Palacios también. Toda la gente chambeadora, todos mis grandes amigos matarifes. Saludo para Ciro también, para Lucho. Ajá. Todos nuestros grandes amigos matarifes del Camal Municipal del Porvenir. La hora en todo el Perú, 4:46. ¿Qué tal jueves? ¿Qué tal jueves?

0: 49.
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Ya viene nuestra secuencia de los saludos de cumpleaños, ¿sabes? ¿Ah? Hoy, 11 de junio. ¿Dónde está el borracho? ¿Dónde está el borracho? Saludos para mi amigo Roberto Chávez. No toman nada, no toman nada. ¿Dónde andará Lucho García?

del ayer, hoy y siempre, en la voz de Wilson Benítez en su aniversario, domingo 21 en el Estadio Chanchán, y el gran homenaje a todos los padres. Así estará cantando Wilson Benítez domingo.

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7: Y 26.
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áreas escondidas, mi amor prohibido. ¿Qué vamos a hacer, ah? Oye, Damaris. Laura en Torberus, 5:30 de la mañana. Nos vamos a la secuencia de los

0: En Buenos Aires Norte, muchas felicidades y que el Divino Todopoderoso le colme de muchas bendiciones y muchos años más de vida para la señora María Luisa Muñoz Rodríguez de parte de su ahijado Jesús Ágreda Muñoz. Muchas felicidades, El día de hoy también está botando la casa por la ventana. Por acá tengo saludos, dice para Yuli Mantilla, que pase lindo el día con la bendición de Dios en compañía de toda su familia. Muchas felicidades para Yuli Mantía de parte de María Layo, que hoy también está de cumpleaños, ¿no? A todas las personas que hoy están celebrando su natalicio, les deseamos muchas felicidades. 5:31. 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
1: Aquí está Lorenzo Guerrero Leiga.
0: Oye, Roberto Chávez.
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0: 5 y 37.
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Gracias, Luchito. ¿Por qué mueven la consola? Yo digo, ¿por qué mueven la consola? ¿Qué pasa ahí? ¿Qué hicieron otra vez? Y al final, todos se niegan siempre. Son cerrados, cerrojos como Luchito. Luchito Campos del Perú, gracias por el empalme. La OMPE al 98,2%. Keiko Fujimori con 50,002%. Pasó adelante. Roberto Sánchez con 49,998%. Según vemos ahí, la diferencia son nada más 651 votos. De diferencia. 6 de la mañana, 8 minutos, 6 y 8. Cordiales bienvenidas a todos y cada uno de ustedes a esta edición del jueves, antesala al fin de semana. Hoy estamos 11 de junio, así es, hoy es el Día Mundial del Cáncer de Próstata. Luchito, oído a la música. Día Mundial del Cáncer de Próstata. Fecha impulsada para sensibilizar sobre la prevención y el diagnóstico precoz de esta enfermedad. Bueno, y hoy 11 también es la gran inauguración del Mundial 2026. El mítico Estadio Azteca de la Ciudad de México será por tercera

0: 6 y 20 minutos.
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Hoy es la gran inauguración del Mundial 2026. Toda la gente está en la previa. El Estadio Azteca, con la presencia de varios artistas como la colombiana Shakira, que estarán en esta gran inauguración. No queda para que se dé la inauguración del Mundial. Todo está listo. No queda nada. Definitivamente un acto esperado por millones de hinchas del fútbol en todo el mundo y que será la previa del partido entre México y Sudáfrica. ¡Qué chévere! ¡Qué chévere! Hoy, 12:30 del mediodía, hora peruana. Bueno, en cuanto a Shakira, no es la primera vez que está en un espectáculo de inauguración en esta justa mundialista. Ya lo hizo, ¿no?, también en otros mundiales. ¿Se acuerdan del Waka Waka? Claro que sí. Waka Waka. En Sudáfrica 2016 y 33. En un ratito empezamos con las anotaciones para que se ganen en televisor. Ya saben, siempre con la respuesta. 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

0: 6 y 41.
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Qué frío, me dicen en Santiago de Chichichi, lelele. Hace mucho frío, Juan Carlitos, abrígate. Saludos para el tío, para Jesús, para el tío Ricardo, Brian, para el tío Alex, el popular corazón partido. Gracias por la sintonización en Santiago de Chile. Ajá, Santos Daniel Alfaro Aponte también está conectado, escuchando Frecuencia 100, 6:44.

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0: Frecuencia 7 de la mañana y 00 minutos.
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0: 7 de la mañana con 4 minutos. Estamos anotando para el televisor. Saludos, amigos peruanos. Bueno, en Chile, específicamente en el país del sur. Mandamos saludos para Joanita Marquina. Así es, Joanita Marquina. Le dice Wilson, aquí estamos en 2 grados. ¡Dos grados!
1: ¿Qué fue, mano?
0: Nadita de frío, nadita. Anotando, escuchando Frecuencia 100. Y también preparándonos. Estamos en las previas a esta gran inauguración mundialista. Hoy arranca el Mundial 2026.

hermoso, hermoso. El partido México-Sudáfrica. En la gran inauguración. Completa este grupo A. El partido entre República de Corea y República Checa. Así es. Corea del Sur versus República Checa. El segundo partido para cerrar este primer grupo. El grupo A, ¿verdad? El grupo A. 7:06 Están pidiendo algunas canciones, vamos a complacer. Mientras, seguimos anotando a nuestros amigos sintonizantes para el regalo de papá.

también está Tani Altamirano. Claro que sí, la gente de Florencia de Mora, Federico de la Cruz Marreros. Están pidiendo Incomprensión de Segundo Rosero. Ahí lanzamos en un ratito. Joseph Rafael Vega, Vega. Estas hermosas cuerdas, escuchen cómo suena, tía cachonda.

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0: 7 y 31.
1: Dicen que se viene un super niño. ¿Será? ¿Será? ¿Será? Ya que hablamos de niño, super niño, esto tiene que ver bastante con lo que es el clima. ¿Alguno de ustedes ahí que me están escuchando

Transpiración excesiva durante el sueño, a menudo lo suficientemente intensa como para empapar la ropa o la ropa de cama. Bueno, se diferencian de los sudores nocturnos comunes porque ocurren incluso en una habitación a temperaturas confortables y pueden despertar a la persona varias veces durante la noche. Bueno, hay diversas causas, hay benignas, hasta más graves también. ¿Cuándo se debe consultar a un médico? Bueno, es necesario consultar a un especialista si los sudores nocturnos son frecuentes, abundantes o se asocian con otros síntomas como, por ejemplo, tener fiebre, pérdida de peso, ganglios linfáticos inflamados o fatiga persistente. El médico podrá entonces derivarlo para que le realicen las pruebas pertinentes. Ya saben, hay que no minimizar, ya sea por causas hormonales, benignas o por una afección más grave, los sudores nocturnos recurrentes son una señal de alerta del cuerpo. El cuerpecito te va avisando cualquier cosa. Tú sabes, tú conoces tu cuerpo. Te avisa de algo, ahí hay que detectarlos a tiempo y consultar a un médico para que te ayude a determinar la causa y recuperar un sueño más profundo. Recuerda que los sudores nocturnos recurrentes nunca son una simple molestia que se pueda ignorar. Pueden indicar desequilibrios hormonales, efectos secundarios de medicamentos o, en raras ocasiones, enfermedades graves. A tomar en cuenta, son las 7:34. Vamos con la hora 7:34. A complacer a esta hora de la mañana con Alex Midanti.

0: Mi amigo Tony Bautista, corren las apuestas, corre la pelotita, rueda la pelotita. Tony Bautista.
1: ¿Qué fue, mano?
0: Estamos en la previa, 7:45. Se terminó el programa, ya venimos para empalmar Cumbia con Sentimiento. Jueves 11 de junio. Hoy, gran inauguración del Mundial. En un ratito empalmamos Cumbia con Sentimiento. Recuerda, te acompaña Frecuencia 100.

0: 7 y 50 minutos.
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0: mañana y 00 minutos.
1: Hola a todo el mundo. Continuamos alegrando tus mañanas en Frecuencia 100. Y ahora, Wilson Príncipe presenta el segmento que ya esperabas. Cumbia con sentimiento.

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1: Muy bien, muy bien. Estamos conectados como siempre en la FM 101.9, en el Play Store, por el aplicativo también. En todo el mundo, ahí está sintonizando siempre Frecuencia 100. Gracias por la preferencia. Vamos con agüita.

0: 8 y 21. Mi
1: corazón es... 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

0: Hoy saludamos a la madrina María Luisa Muñoz Rodríguez, ahí en Buenos Aires Norte. ¡Feliz cumpleaños! Saludos de parte de su hijo, de su ahijado, de su ahijado, Jesús Ágreda Muñoz.
1: ¡Buena! Aún puedo ver el tren partir.
0: Muy bien, estamos anotando para el televisor. Pasado mañana se va un televisor. El regalo de papá lo tiene Frecuencia 100. Saluditos para Pío Bustamante y para Florcita Mendoza. Saludos también para su hermano Edgar. Ajá. Me dicen que ella reside en Barcelona. Esperemos que la esté pasando bien con su esposo y sus hijos. Saludos en las Europas. Mis amigos del volante, a toda bulla, ti. Maneje con cuidado. Ustedes son gente pulenta, la gente del volante, siempre con Frecuencia 100, no hay más.
2: ¿Qué es eso?
0: Esta es la previa. Hoy arranca el mundial en tres países, por primera vez. 8:35, la hora en Frecuencia 100.

0: 7 son las mujeres para uno.
1: ¿Qué fue, mano?
0: Luis Alberto Lozada. En la sintonización se acaba esta secuencia.

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0: Edgar, hola Edgar, ¿cómo estás? ¿Por qué temprano?
1: Llegó el mundialista.
0: Llegó el mundialista.
1: Wilson Príncipe.
0: Caramba.
1: Recontra feliz el día de hoy. Se viene una nueva edición del mundial. Así que vamos, nos preparamos porque se viene el show de la mañana con Gloria Arévalo.
0: Así es, en un ratito vamos a empalmar. Me dice, estoy llegando, le pregunto a dónde. De repente a la avenida industrial.
1: Claro.
0: De repente está llegando todavía por el Huaco Mochero, porque a veces corta camino por ahí, por la campiña. Según ella, para llegar más temprano. Pero a veces se encuentra que con los choferes, nada que ver. ¿Ya tienes tu score o nada? ¿Estás apostando, nada?
1: El día de hoy parece que no voy a apostar, quiero ver el panorama completo. Pero se viene mi equipo favorito, que es Argentina. Usted, don Wilson, principalmente, ¿tiene un equipo ya candidato para ganar este mundial?
0: Aún no he pensado, de verdad. Lo que sí te quería comentar, estábamos viendo acá, chequeando el internet.
1: ¿Ya?
0: Y según la IA, vota que Argentina va a la final con Alemania. Un promedio de 38% de acertar esta final.
1: Uy.
0: Así es que alégrate, porque Argentina llega a la final.
1: Mi candidata preferida.
0: Según la IA.
1: Hay un pequeño dato, que cuando Argentina ha quedado primero en la tabla de posiciones, nunca ha hecho un buen mundial. Ojo.
0: Cuando
1: la última vez que salió campeón o quedó primero, uno de los dos.
0: O sea, nunca salió campeón. El mundial anterior salió primero en su grupo.
1: Exacto.
0: O campeón. Habla de campeonar.
1: Exacto. No, de campeón. Sí. Pero bueno, esperemos a ver. Se cambia. Todo puede pasar.
0: El maleficio del campeón.
1: Todo puede pasar.
0: Así es. Muy bien. En un ratito empalmamos los mix pedidos. Ya me voy. Ya viene la chiquilla Glo. Ya viene. Empalma.

0: Hoy estamos jueves 11 de junio de este 2026. Oye, hoy llego a la radio, tranqui, normal. Me encuentro con una bonita sorpresa por aquí, por la cabina. Aunque no lo crean, alguien ha venido desde muy temprano. Adivinen, adivinen, adivinador.
1: He venido a cumplir mis promesas. Y no solamente eso, sino también el día de hoy, porque empieza el certamen más importante en todo el mundo, que es nuestro querido Mundial. Donde no estamos participando, pero bueno, es una fiebre total la que se vive ya en nuestro país por la colección de figuritas, de álbumes, póster, el jugador favorito y tantas cosas más. Gloria Arévalo.
0: Así es, amigo. Por ejemplo, mi querida Mónica Silva desde Chile, desde la comuna de Estación Central, me dicen que siempre nos escucha también, ¿ah? Ella también el día de hoy pues está escuchando la radio y viviendo toda la pasión del mundial. Por acá mi querido Francito me dice, todo estaba bien, Gloria. Llegó el día de las fijas también.
1: Así es.
0: Ah, llegó. Lo que mucha gente estaba esperando también. Uno que ríen, corran las apuestas.
1: Unos ríen, otros lloran, lamentablemente. 12 en punto de la tarde, primer partido, el segundo a las 9. De acá te lo voy a comentar. Bueno, el primer partido, Sudáfrica versus México.
0: Ok.
1: Y el segundo, Corea versus... Ahora te lo cuento en breve.
2: Muy buenos días, amiguita Gloria Arévalo. Quisiera escuchar la canción de Raúl Romero, Magdalena. Yo escucho Frecuencia 100, mi Radio Mix para toda la vida.
0: ¡Chévere! 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
19: Buenos días, amiga Gloria. Quiero la canción El Arbolito del Grupo Néctar. Yo escucho Frecuencia 100 en mi radio, mis para toda la vida.

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1: Mi pedido musical es Amor de Etiqueta de la Caro Band. Siempre escuchando Frecuencia 100 y de Radio Mix para toda la vida.

0: Hola chiquillos, Gloria, buenos días. Mi WhatsApp pedido es el cervecero de la primerísima Armonía 10. Yo escucho Frecuencia 100 Radio Mix para toda la vida, no hay más. Saludos de la revolución.
1: Armonía 10. Discutiendo a Richard. Rubio.

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1: Hola, hola, ¿cómo estás, amiga Gloria? Te saluda tu amiga la Vanesita Malna. Sí. Quiero mandarte un saludo para ti, amiga, estás regia, tú y la Kaira. Yo no sé qué quiere ahí la Edgar, la botada de su casa, creo que desde temprano está con la Wilson. Creo que no tiene casa, amiga. Bueno, no tiene importancia ese chico. Quiero pedirte una canción, amiga. Por favor, mi WhatsApp pedido es esa canción que dice
2: Guayando.
1: Esa canción, hijita, quiero escucharla, por favor, que me active. Guayando. Edgar, que está aquí hace tierra, que se vaya a su casa.
3: Por ahí mi amigo Ítalo me ha dicho que mi amigo Edgar me quiere serruchar. ¿Sabes por qué, Edgar?
4: ¿Quién?
3: Porque dicen que tú sí llegas temprano. Así me han dicho.

a todos los chicos de la radio y al nuevo locutor, que ahorita estoy escuchando su voz. Mi WhatsApp pedido es Mi Tonto Amor de Corazón Cerrado. 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La mejor radio.

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1: Hola a todo el mundo. Desde este momento llega para ti el programa que te alegra las mañanas. Tenemos la mejor combinación en música y la compañía que tanto esperas. Aquí está el show de las mañanas. Queda con ustedes Gloria Arévalo.

0: juega como tú sabes, ¿ah? Juega como tú sabes. Solo como tú sabes. Hoy empieza el Mundial. Let's go.
1: 12 puntos de la tarde México versus Sudáfrica y a las 9 puntos de la noche Corea del Sur versus República Checa. Son los dos partidos de encuentro hoy, así es, en su inauguración en México. Pero ha habido problemas, ¿eh? ¿Qué? Ha habido problemas con la selección de Nigeria e Irlanda, que los han dejado varados como 8 horas. Esto ha ocurrido en Estados Unidos, así que por ahí... ya hay polémica, empezamos con polémica este Mundial 2026.
0: Oye, además por aquí la gente me estaban comentando pues datos importantes, interesantísimos.
1: ¿Cómo cuáles?
0: Porque por ejemplo, justo me estaban diciendo que hay un dato sobre el Mundial, porque México versus Sudáfrica se enfrentaron en el partido inaugural del Mundial 2010 y lo vuelven a repetir en este Mundial 2026. Imagínate. Justo tú me estabas comentando que creo que en ese Mundial Sudáfrica ganó.
1: Quedaron empate, 1-1.
0: Increíble. Pero ahora México lo hace en su casa, lo hace como local. Así que vamos a ver qué es lo que pasará.
1: El día de mañana a las 2, a la misma hora prácticamente, Canadá versus Bosnia. Y a las 8 de la noche, Estados Unidos frente a Paraguay. Los equipos sudamericanos empiezan ya su camino en el Mundial. Vamos a ver qué tal va Paraguay. Quien dio la sorpresa, es el país sorpresa de Sudamérica en ir al Mundial 2026. ¡Gloria!
0: Bueno, Diego Caira también. ¿Cómo estás, amiga?
2: Caira, hola.
0: ¿Qué tal, amiga? ¿Qué tal jueves? Ya antes a las
2: jueves. Jueves. ¿Qué tal, amiga? Buenos días a todos los oyentes. A Edgar, me sorprende verlo tan temprano, la verdad.
0: Es más, yo llegué y ya me encontré a Edgar acá.
2: Más sorprendida aún.
0: Sí, es más sorprendida. Ítalo me ha dicho que Edgar nos quiere serruchar. Y sobre todo a mí. ¿Sabes? Me dice que por qué. Y yo le pregunto por qué. Y me dice, ¿por qué él sí llega temprano?
2: No, pero ya están acostumbrados a que Gloria llegue tarde. ¿Sí? La puntualidad no es parte de ustedes. Es más, creo que...
0: ¿Qué?
1: Un oyente, un oyente le ha dicho que se venía caminando, Gloria, sí. ¿Verdad?
0: Como a las 9:07 dijo que Gloria está viniendo caminando.
2: Porque ya es tarde.
0: Sí.
2: Pero Gloria mayormente 9:15 está caminando. ¿Por qué?
0: ¿Oye qué?
2: De 9 a 9:15 va a reemplazar este Edgar. De ahí continúas tú.
0: Ya, amigo. ¿Qué te parece, Edgar? Horario. ¿Está bien ese horario de 9 a 9:15?
3: Claro.
1: Oye, ha mandado de todo, la Vanesita ya no me quiere acá. La
0: ¿qué
1: niña,
0: hace? Ha dicho,
1: la
0: ¿qué
1: niña,
0: hace?
1: Pero hay una niña que sí ha saludado.
0: Sí, al nuevo locutor ha dicho. Macarena. Bueno, pues, estamos aquí, los tres, el trío.
1: El trío Pandora.
0: Todo esto, ¿hasta cuándo, Wilson? ¡Mentira!
1: Toma tu combinado.
0: Bonito sería

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1: ¿Cómo se van a cansar? Hoy un saludito para toda la gente de Calzados Jesús. En Argentina, frecuencia 100. Ahí está la gentita de Trujillo en Argentina. Mi querido Alexis, que cumple 50 maraquitas. 50 añitos. Happy birthday to you. De parte de sus amigos. Jesús, Javier, Yuli, Roxana, Cintia, Matías, Camila.

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0: Sigue.
1: Perdón que te salpique. La Copa América
0: también cantó temas y también con un baile de verdad que dejó deslumbrado a más que un televidente.
1: Por favor.
0: Así como caerás.
1: Tú sabes que esas caderas no mienten, pues. Son las de Shakira, por favor.
0: Amiga Gloria, ¿tú un día te atreverías a bailar como Shakira o no? Yo creo que
1: claro.
0: Sí, ¿eh?
1: No, no. Según yo, sí, pues no, claro. Claro que sí. Es más, yo fui al concierto de Shakira el año pasado. Claro, sí, yo fui al concierto de Shakira. Según yo, ahí bailé como Shakira. Pero yo fui. Aparte que Shakira va a tener grandes invitados el día de hoy también, ¿ah?
0: Así es.
1: La Beli. La Beli Beli. Hermosa, preciosa, linda. Único de efecto solamente fue fijarse en Nodal. Pero después de eso, de linda es casi.
0: Linda.
1: Perfecto. ¡Qué linda! De linda creo que ha sido el crush de varias personas. De linda. Aparte, inauguración en México, pues también aparte de Belinda estarán nada más y nada menos que Los Ángeles Azules también, ¿eh? Van a estar Los Ángeles Azules. Gracias. Estará también Jake

0: ¿Qué?
1: No, sabe.
2: ¿Cuál es tu canción favorita de Jake Balvin? ¿Te gusta? ¿Cuál te gusta? ¿Cuál?
3: Hay muchas, pero esta ya es bien antigua.
2: Pero por eso, es mía.
1: No, también.
2: ¿Qué me quieres decir, Kaira, tú, ah?
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1: Y más.
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2: ¿Cuál te gusta? ¿Cuál te gusta de J Balvin?
1: Fer de Maná.
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2: Esta quizás

0: importa que sea una canción actual. De J Balvin.
1: Pero claro, pero eso es más actual, por eso le pregunta a Kaira si esa le gusta más, pues.
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1: Como pez en el agua.
2: Debajo del sol.
1: También hay una que se llama Qué calor. Esa también es más actual. Esa me hace recordar a la pandemia, no sé por qué.
0: No son muy antiguos.
1: Sí, claro, claro. Pero esas son más actuales que Ginza.

0: también. Esa, Kaida me va a decir que esa es muy antigua.
1: No, pero buena, pues.
2: No, pero las canciones antiguas de J Balvin son muy buenas.
0: Ay, ya.
1: Es como Shakira, que cante La Loba.
0: Ah,
1: claro, pues.
3: Pero qué corazón, qué fue.
1: La Loba no, hasta en la final de la Copa América la cantó.
0: Y quien no puede faltar también como invitado el día de hoy a la inauguración del Mundial en México.
3: ¡Woo!

0: grandes internacionales a uno.
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2: Todo el mundo pendiente de la inauguración del mundial, ¿ah? Saluda para la gente de eventos infantiles Susan Show en Florencia de Mora.
1: Si tú supieras lo que
2: dice, hoy no me pierdo el inicio de la Copa del Mundo. Pero aparte, Gloria, voy a estar ahí. La Copa del Mundo, Frecuencia 100. Frecuencia 100, bien, la Copa del Mundo. La Copa del Mundo. 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
0: La camiseta.
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1: Así es, ya escucharon, están completamente invitados porque tenemos el gran lanzamiento oficial de la banda show Expresión de Coina, los fieles del Perú, y sobre todo pues en esta gran celebración del cuarto aniversario de Carlitos Barbarán. 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No te lo pierdas. Vamos rapidito a mandar un saludito de cumpleaños por aquí para mi querido Alexis. Hoy está cumpliendo 50 primaveras, 50 maraquitas, 50
2: vueltas al sol,
1: 50 vueltitas al sol, 50. ¿Qué son 50 añitos, por favor?
2: Chibolito.
1: Chibolito.com. Mi querido Alexis, allá la gente de Calzados Jesús en Argentina, pues lo está celebrando a lo grande. Es la gentita de Trujillo que se encuentra allá en Argentina. Mi querido Alexis, hoy está de cumpleaños, así que Jesucito, Javier, Yuli, Roxana, Cintia, Matías, Camila, Luana, le están deseando que el día de hoy la pase pues bacán. Seguramente ya se van a poner las pilas para que puedan disfrutar de este cumpleaños a lo grande. Feliz cumpleaños, mi querido Alexis. Happy birthday to you. ¿Qué pasó? Por acá también un saludito para Joel, el llantero de la avenida Pumacagua en El Porvenir, que está a todo volumen con frecuencia 100. Por acá me dicen, Gloria, anótame por favor. Toda mi platita en este mundial se va para México. Hoy me dice, le toca a México. ¡Vamos, México! Pues órale, mano. Mi platito se va para México hoy día, dicen, ¿ah?
2: Yo vi muchos estaditos por ahí que decían todo mi sueldo hoy día a México.
1: Os quiero duplicar mis soles en pesos. Sí, además quiero inscribirme para ganar la tele, pues. Quiero ver todos los partidos, me dicen, de la Copa del Mundo. Vamos, papito. Inscríbanse, por favor. Déjenos sus datos completos, porque este día sábado tenemos el sorteo, Kaira.
2: Es su oportunidad de ver el mundial en pantalla grande, gente. Sigan anotándose, manden sus datos completos de dónde son y su número de teléfono para anotarles y puedan participar por el sorteo de este televisor.
1: Así es. Tenemos equipos de sonido, tenemos los kits mundialistas también, las camisetas, los polos, etcétera, etcétera, etcétera. Un saludo para la gente del Poder Judicial en el Nuevo Porvenir, para Chagua, Jackson, Kazuri, Jocelyn, Don Daniel, el perro peruano. Debe estar peladito. Digo yo, ¿no?
2: Por dos.
1: Un saludito. Ah, y también un saludito para Lucy Ramos, de parte de su esposo Manuelito Vergara. Saludito. Está de cumpleaños, ¿no? Está de cumpleaños, mi querida Lucy. Esto es en Guabalito. ¡Feliz cumple! Para toda la gente, pues, que siempre está con frecuencia 100. Hoy día hay mucha gente que le va a Sudáfrica. Me dice, nada, Gloria, todo para Sudáfrica. México, que se quede, me dice, con la canción del mundial, ¿no? Que México también ha hecho su canción del mundial, pues, ¿no? Me dice, no, esa canción no pasa nada. Es que hoy día obviamente van a estar divididos, pues, entre México y Sudáfrica. Así que vamos, que corran las apuestas, gente. Que corran las apuestas, ¿ah? Ya depende, pues, de la gente. Aquí en el día de hoy, que quieran apostar, ¿no? México, Sudáfrica. Sudáfrica, México. Así que ya depende de ustedes. 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
2: para toda la vida.
1: Gente, les tengo una noticia. Ya se fue Edgar.
2: Ahora sí.
1: Pero ha prometido regresar
3: mañana.
2: Y temprano, ha dicho.
1: ¿Serio?

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Oye, quiero mandarle un saludito muy especial a la venta de cajas vacías de cartón para cualquier producto o para cualquier negocio, Kaira. Nos están escuchando a todo volumen allá en la Avenida América 2713. Gracias, gracias. Para toda la gentita de los diferentes emprendimientos que siempre se acompañan con frecuencia 100, mi Radio Mix para toda la vida. Muchísimas gracias. Kaira está tomando nota de todos los datos que nos están dejando, ¿ah? Por si acaso, papito. Ay, anota tú, mamita. De repente estás por ahí anotando a tu papito, a tu tío, a tu hermano, a tu cuñado, a tu suegro, a tu esposo, a tu hijo. Anótalo, anótalo, porque todos se merecen estar inscritos para este gran sorteo del sábado, que será nuestro primer sorteo, por si acaso, ¿ah? Nuestro primer sorteo, sí. Donde vamos a regalar los televisores para que vivas la pasión del mundial, papito lindo. Donde también vas a tener los equipos de sonido, los kits mundialistas, las camisas, los polos, los vales de consumo y mucho más. 27-7771-9480-005-93. Mi querido Obed me dice que está por Quirubilca. Está trabajando, sí, pero nos está escuchando a través del aplicativo.

0: y apellidos, el número de celular y el distrito. 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El primer sorteo será este sábado 13, o sea, pasado mañana. Te cuento que este domingo 21 vamos a celebrar también los 17 años del Príncipe del Perú, Wilson Benítez. Lo hacemos a lo grande, con Antología, con Max Salvador, con Éxtasis del Amor, con la banda show Otusco Star. ¿Dónde será esto? 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Sí, sí, sí. Así que vamos, vamos, vamos al Estadio Shanshan. Gloria, le voy a México el día de hoy. Mi hijo dice que él le va a los ajolotes. Que los ajolotes son de México.
1: México el día
0: Así
1: de
0: que
1: hoy.
0: México, México. Yo creo que como como sudamericanos, centroamericanos, o sea, como que el mismo continente, más o menos, el mismo idioma. Nos gusta el picante, el condimento.
1: Chile, Chile.
0: Hoy día apoyemos a México, ¿no?
1: Todo.
0: Yo creo obviamente que sí, hoy día apoyamos a México, pues no. Hoy día sí. Así que
1: todo mi bolsillo con México. Pasen las fijas, gente, las fijas.
0: México, hoy somos México. 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

0: falta menos, ¿ah? Para el reencuentro de Una Sola Armonía, que será el 4 de julio en la... ¿En dónde?
1: No sé. Es en la explanada del Parque de la Exposición.
0: Ahí está, ahí está. Ahí está.
1: Por cierto, ya el día de ayer ha tenido su estreno de su canción a la voz de Percy Lavan también.
0: No me gusta mucho esa canción, la verdad, pero dicen que está bonita. Algunos les gusta, algunos no.
1: De mí se burló. La canción se llama De mí se burló, uh-huh. Se estrenó el día de ayer.
0: Sí. Para que o sea, que está bonita, gusta, pues, ¿no? Pero yo como que no la he escuchado mucho.
1: Pues, está curiosita la canción.
0: Está curiosita,
1: sí, la canción.
0: Está curiosita.
1: Es canción nueva, ¿no?
0: No sé.
1: Yo no lo había escuchado.
0: No, sí, ya está, ya hace tiempo, sí. Creo que es una reactualización también, pero no, o sea. Yo no lo he escuchado.
1: ¿Es reactualización de las canciones antiguas que ellos tienen o de las nuevas producciones que hayan tenido, no sé, hace unos cuantos años, como 4 años, no sé?
0: Creo que no es tan antigua.
1: Allá, entonces una de las nuevas producciones que ya hayan tenido.
0: Creo que es como del 2024, 2025, más o menos.
1: Sí, porque yo no la había escuchado, para ser sincero.
0: No, yo la escuché como por ahí un par de veces, pero creo que no
1: tuvo pegada.
0: Exacto. Tampoco sé, por ejemplo, de quién es esa voz.
1: Carismático. Percy Lavan.
0: No, la anterior. Ahora, obviamente, ya está en la voz de Percy Lavan. Pero vamos a ver, pues, cómo le va, qué tal la acogida. Aparte que Percy Lavan, pues, tiene súper acogida con el público de Armonía 10 actualmente, ¿no? Armonía 10 de Piura, por supuesto. Así que vamos a ver cómo le va Armonía 10.

0: burló. Así que los armoniosos, la gente pues que es fanática de Armonía 10, vayan ya a darle todo el cariño y el apoyo, como siempre, a Armonía 10 de Piura.
1: La voz de Percy Levan también.
0: ¿Sí? ¿Cómo puede ser que hayan reactualizado la canción y que la hayan lanzado? Porque a mí me sale que es del 2025, o sea, del año pasado. Y puede ser que la estén lanzando como nueva canción, ¿no? De repente no tuvo acogida el año pasado. Y como ahora están en su prime, pues la están lanzando nuevamente. Así que ya lo saben, gente, ya lo saben. Y ahora sí. Hoy se inicia el Mundial. Y lo que me llama la atención, Kaira. Por ejemplo, hay mucha gente que aquí ha dicho.
1: En las previas.
0: ¡Azú! ¡Ya están en las previas! ¡La mano arriba! Oye, mucha gente ha dicho que va a apoyar a Argentina. Mucha gente ha dicho que va a apoyar a Francia, Portugal.
1: España también.
0: A Colombia he escuchado. Oye, pero no he escuchado de Brasil. ¿Qué pasa con los brasileños? ¿Qué pasa con Neymar? ¿Por qué no apoyan a Neymar? Bueno, Neymar está convocado, pero está lesionado. Yo creo que es porque fue mal amigo, le quitó la novia a Maluma. La gente no olvida.
1: Luego lo volvió a recordar. Ajá. Porque volvieron a salir los videos, sí, de cuando Maluma tuvo, claro, su novia, que es Anita, y se metió pues con Neymar.
0: Sí.
1: Cuando ellos eran amigos, incluso grabaron en una canción que hizo Maluma, donde participó Neymar en esa canción.
0: Yes. Yes. Oye, pero no he escuchado mucho apoyo yo para Brasil, ¿ah? Por ejemplo, hay gente que está apoyando a México, está apoyando a Francia. Creo que los favoritos son Francia, Argentina, España, Portugal. Creo que ahí como que ronda, ¿no? La mayoría del favoritismo. Pero Brasil muy poquito, ¿ah? Muy poquito. Incluso Colombia, como te digo, ayer Colombia estaba escuchando también. Como que Colombia, como sudamericanos, Colombia. Pero después como que no mucho, ¿ah? No. Son como que los más fuertes para este mundial, como para llegar a la final. Así que vamos a ver qué es lo que pasa. Así que ya el Brasil de ahora ya no es el Brasil de antes, ya pues.
1: La mayoría de países de que antes eran favoritos, ahora ya no son los favoritos.
0: Eso es verdad,
1: ya.
0: Eso es cierto.
1: Y hay nuevas
0: cierto.
1: Generaciones, sí, también, y hay nuevos jovencitos que están en su prime, como le dicen, y están pues dando la hora, ¿no?
0: Sí, sí, eso es cierto. Y un saludo para la gente de la unidad número 6 de la empresa Libertad, para Cristian y para Chichi Aguilar, que siempre están con frecuencia 100. Y Radio Mix para toda la vida. Por acá me dicen, ya pe, la canción del mundial. Pon la del morenito tiktokero que lo cambiaron. ¿Cuál es? ¿Cuál es la del morenito tiktokero? La canción del mundial, del morenito tiktokero. Por favor, pásame la voz. Oye, gracias a toda la gente que nos están dejando sus datos, ¿ah? Por favor, por favor. 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
1: Pateando.
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1: Obvio, nosotros deberíamos ser protagonistas ahí.
0: Todas
1: más maneras, fieles que nosotros, nadie.
0: Nadie. No hay.
1: En Trujillo no encontrarás.
0: Jamás. ¿Qué? Solo en Trujillo, amiga. Ni en el Perú.
1: Punto.
0: 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Kaira, por acá te escriben. Kaira, no puedo amarte, pero tampoco puedo olvidarte.
1: Pero te fuiste lejos.
0: Por, exactamente por... Por Kirubil.
1: Mucho frío por ahí.
0: Oye, y si la gente no sabe, a Kaira no le gusta el frío, gente.
1: Soroche.
0: A Kaira no le gusta el frío y aparte que a Kaira le da soroche. Se nos va, Kaira, pobrecita, se nos va. Se nos
1: baja la presión.
0: La perdemos por allá. ¡Eso! 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
1: Cuéntame todo.
0: 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Que por cierto, les tenemos una gran noticia a toda la gente que cruza ese tramito, ¿ah?
1: Que la buena noticia es para los conductores y vecinos de Trujillo, ya que la intersección de la avenida José María Eguren con la avenida América Sur ya fue reabierta.
0: ¡Bien!
1: Y vas a poder llegar rápido a tu casita.
0: ¡Bien! ¿Y ahora qué le voy a decir a Wilson todas las mañanas?
1: Ya no hay excusa para llegar tarde.
0: ¿Y ahora?
1: Ya van a cerrar otra calle seguro, tú tranquila.

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0: nos quedamos acompañándote. Kaira y yo. Yo y Kaira.
1: El dúo de las mañanas. 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
0: Porque tú lo pedías.
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0: ¡Salió Belinda!
1: ¡No te creo!
0: ¡Oh, y ya estamos! Empezó la inauguración del mundial.
1: ¡Ay, qué hermosa!
0: Ya cantó Maná. Cantó Daño Sean también. Ahorita acaba de salir Belinda. Guapa, ¿no?
1: Parece una muñeca, Belinda, realmente.
0: A pesar de los años, más joven se le ve mejor.
1: ¿Qué Belinda tendrá?
0: ¿Como el vino? ¿32?
1: ¿32 años? No, 32, 34 años más o menos, pero guapa. Parece la real Barbie, ¿ah? Una muñeca, Belinda. Oye, qué linda, qué linda. A ver, deja ver, Kaira, deja ver, total. No seas egoísta, Kaira. Oye, qué lindo está el escenario también, ¿ah? Qué lindo está la puesta en escena, realmente. Oye, qué bonito las... ¿Cómo se llama? El vestuario de los chicos que están acompañando en escenario, ¿ah? El elenco.
0: Hacen cambio de elenco cada
1: quien. Sí, hacen. Sí, pero lindo, lindo. Oye, bien bonito. Bien bonito realmente, ¿ah? Lindo. No, oye, qué bonito realmente. Así que hoy, gente, empieza la fiesta. Sí, ya, empezó. Ya, oficialmente empezó. O sea, ellos lo llevan por una hora prácticamente, ¿no?
0: No, yo en la mañana vi las noticias que decían que nosotros le llevamos una hora a México.
1: O sea, allá son las 12.
0: Sí.
1: Ah, o sea, a las 12 está empezando. Ah, ya,
0: hora mexicana, okay, 12. Okay, okay, para okay. Nosotros
1: yo pensé que a las 2.
0: No,
1: 12. Ah, ok. Discúlpame, Kaira, discúlpame.
0: Estás disculpada.
1: Discúlpame por robarte oxígeno. Bueno. Kaira, ¿cómo te vas sin mí? Dice. Yo que te quería llevar a Venezuela. ¿Quieres irte a Venezuela?
0: No. ¿Quién me quiere llevar a Venezuela? Entró J Balvin. La entrada.
1: Oye, qué bien.
0: Ese carro.
1: Sí. Esto parece ese carro de reciclaje que necesito para mañana.
0: Mira, se le salió. ¿Qué?
1: Ah, no, pero era toda parte de una puesta en escena, bien. Oye, qué bien. Estamos viviendo la fiesta más grande del fútbol, que es el Mundial. Y hay que disfrutar. Sobre todo, pues, hay que corran las apuestas, gente. Listo.
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2: 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Por la atención, muchas gracias. Y nos despedimos hasta nuestra próxima edición.
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0: iniciar el mundial, donde la tarde en punto. Vamos a darle más detalles. Más detalles de la fiesta del fútbol más importante del mundo. Claro que sí. A ver cómo vamos por aquí. Nuestro saludo espectacular a todo nuestro público, claro que sí, a todo el público maravilloso, a nuestros oyentes, los oyentes fieles de la número uno frecuencia, así en mi Radio Mix para toda la vida, como todas las tardes. Es un placer enorme poder dirigirnos hacia la gentita y sobre todo, pues, compartir una tarde más, ¿no? Con música, con alegría, con saludos, con todas las canciones que tenemos.
1: Escúchalo
0: en nuestro programa.

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0: aquí.
1: Seguimos.
0: Bueno. Hablemos de un poco de deportes y la inauguración del Mundial 2026 se vivió a lo grande en el Estadio Azteca, ubicado en la Ciudad de México. La inauguración del Mundial se dio hoy, jueves 11 de junio, en el Estadio Azteca, con un acto esperado por millones de hinchas. Claro que sí, el único deporte que une todos los corazones, el fútbol. Pero y todas las previas que se están viviendo al encuentro entre México y Sudáfrica. Bien, hoy todos los días vas a ver deporte, rico deporte. Creo que es hasta el 19 de julio, si no me equivoco. 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

0: tenemos en nuestro WhatsApp.
1: ¡Salud!
0: A ver, Jorgito David Bejarano García. Asentamiento humano de los Libertadores. Ya, te vamos a anotar acá, mi hermano, ¿ya? Vamos a anotarte. Bueno, a ver, ¿quién más tenemos? Salvador David Mendoza Lindo, Florencia de Mora. Ok, Salvador, vamos a anotarte también. Hay que desearle suerte a nuestros participantes para el sorteo del Día del Padre. Lindo regalo, lindos premios.

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0: ¿Qué tal, amigos de Frecuencia 100? Bueno, como todas las tardes, estamos sintonizando la radio, el programa. Bueno, y esta secuencia, como es cumbia de hoy, cumbia de siempre, nuestra música espectacular de todos los tiempos. Vamos a ir complaciendo con algunos temas también.
1: Claro.
0: Recuerda que el día sábado tenemos el sorteo del televisor. ¿Ah? Este sábado se va uno de los dos televisores que tenemos para ti, papita, en tu día, sí. Vamos a premiar la sintonía. Si estás atento a la radio, te comunicas con nosotros, nos dejas tus datos,

0: muy bien, señoras y señores.
1: José.
0: Aquí estamos presentando. Y la gente está que disfruta del mundial, pero de una manera espectacular. Ha crecido la gran expectativa, ¿no? El deporte, claro. Bueno, y con esta canción ponemos punto final a nuestra linda secuencia. Una secuencia para todos.

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0: los muchachos de la radio hacíamos así, ¿no? Nos reuníamos un fin de semana, aunque hacíamos el circo, pero... Otros no, a otros le conocen bacán. Podíamos hacer el deporte libre, bacán. Se han quedado cojos. Muy bien. Es el momento de sacar las goleadoras.
1: Aquí estoy otra vez.
0: 3 de la tarde con 8 minutos. Hoy 11 de junio. Así empezamos una hora más con todos ustedes. Esto es El Poder de la Cumbia.

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0: bueno. Y como siempre, toda esa alegría. Toda esa alegría, toda esa emoción, toda esa felicidad. Y bueno, pues, para nosotros es un tremendo privilegio nuevamente ubicarnos, como siempre, en el primer lugar de sintonía en Trujillo. Bueno, pues, queremos infinitamente agradecer de antemano, ¿no?, a nuestros oyentes, a nuestras mamis, a nuestros papis, a la gente que trabaja, que todos los días escucha los programas de la radio. Nos ubicamos en el primer lugar de sintonía en nuestra ciudad, la radio número uno, CPI 2026, lo confirma. Esta prestigiosa empresa de mercado que se encarga, obviamente, pues, de localizar las radios más sintonizadas en todo el Perú. Hoy nos dice una vez más que gracias a la gente que confía en nosotros, que sigue de cerca las campañas, que están pendientes de nuestra programación, un 70% de música y más música, nos ubica una vez más como la radio líder en la ciudad. Y tenemos obviamente que agradecer. Vamos a continuar esforzándonos, como siempre, de darles a ustedes lo nuevo, nuevo de las orquestas, lo más exclusivo, las primicias. Vamos a seguir siempre con nuestras secuencias, con la música de recuerdo. Todo espectacular. Bueno, ¿y qué tal regalo para Ángel Príncipe? Hoy es su quema. Hoy lo quemamos, saliste. No, el petróleo no, está caro. Muy bien, mi querido Ángel Príncipe. Wilson Príncipe, nuestro jefe de programación. Ángel León. Y a todos, ¿no? A todos. La alegría nos embarga una vez más. Y bueno, pues vamos a dar el recuento en unos instantes ya. Las ubicaciones exactas para que la gente pueda presenciar y disfrutar y escuchar también, ¿no? Que una vez más, gracias a nuestros amigos de CPI, empresa encuestadora, estudio radial a nivel nacional, nos ubica como la más importante.
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0: Hoy jueves, en antesala al fin de semana.

0: siempre, la unión hace la fuerza. Y es por eso que en esta producción que hemos anunciado, ya en esta superproducción, que estamos trabajándola súper bien, vamos a aprovechar, obviamente, pues para hacer el agradecimiento respectivo, ¿no? A nuestros oyentes que disfrutan de los programas, de todos los programas. Sí, la gente está súper emocionada. Está llegando por acá Wilson, Milton Orbegoso, que ha adelantado el viaje. ¡Avanza, Milton! Peter Rosa, Gloria Líbano, Carita Sicha, Edgar Ávila, Lucho Campos, El León. ¿Qué tal regalo de cumpleaños, León? ¿Qué tal regalito? Bueno, unos instantes ya viene, obviamente, la intervención de todos los muchachos. Estamos celebrando nuestro primer lugar en sintonía. Y eso se tiene que celebrar con los oyentes, claro que sí. A compartirlo, a disfrutarlo, a pasarla bien.
1: Porque sería capaz.
0: Y tremenda campaña, tremenda campaña.
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0: Tremenda campaña espectacular.
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0: Vamos a poner el punto final entonces.
1: Amor,
0: ya viene a continuación los WhatsApp pedidos. Gracias por las felicitaciones, como siempre, de nuestros oyentes. Nos están dejando por acá sus saluditos. Hola, hola, ¿qué tal? Berenice Guamán. Feliz primer lugar, frecuencia 100. Gracias, gracias.

0: Siempre líderes, dice por acá. Qué gusto, amigos. Bendiciones.
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0: por la sintonía, muchas gracias. Y hasta nuestra próxima edición.
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0: todo. Vamos a ir rápidamente, ¿no? Vamos a ir rápidamente complaciendo con sus canciones, con los temas, con los pedidos musicales que nos solicitan el día de hoy. Vamos para acá, reproducción, por favor. A ver, vamos a darle al toque nada más a la canción que nos estaban pidiendo por acá. A ver, la buscamos. La ubicamos, mi estimado Leo Mix. No quiere cargar. No sé qué está pasando.
1: Tienes un
0: WhatsApp. Ya, ahora sí, espérate. Un momento.
2: Hola, Frecuencia 100, buenas tardes.
0: Buenas, ¿qué tal?
2: Mi WhatsApp pedido para el día de hoy es Jardín Prohibido de Alex Bueno. Yo escucho Frecuencia 100, mi Radio Mix, para toda la vida.
0: Perfecto. Aquí está. ¡Lumas a pedidos!
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0: ¡Déjanos tu audio! 9480-00593.
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0: Continuamos celebrando el primer lugar.

0: gente de Santiago de Chile. Saludos para los amigos de Santiago de Chile. Hola, ¿qué tal? Para Will Bigote. Saludos para el Chamo. Para Will Bigote, para el Chamo, la tía Carmen. Saludos para Carrito, para Roberto, Daniel Ibáñez. Bueno, me cuentan que están escuchando la radio también, como todas las tardes. Para que sí, Will Bigote, Chamo, Diego, la tía Carmen, Carritos, Roberto, Daniel Ibáñez, el jefe. Por acá tenemos el siguiente audio. Hola, ¿qué tal? Buenas tardes.
1: Hola, Frecuencia 100. Buenas tardes.
0: Buenas. Saluda
1: Mari de Santa Rosa. Mi WhatsApp pedido es Pasitos para Bailar de Agua Marina. Yo escucho Frecuencia 100, mi Radio Mix para toda la

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0: Lucas, Ángel Príncipe se hace el difícil, no sé por qué. Por favor, León, avanzado. Avanzado que esas seis primeras van al descuento. Muy bien, señoras y señores, continuamos celebrando el primer lugar de sintonía de la radio. Estamos presentando WhatsApp pedidos. Ahora que sí, vamos con el siguiente audio, por favor. Ahí. Vamos con el siguiente audio. Hola, ¿qué tal?
1: Tu frecuencia 100, mi pedido musical es de Tony Rosado. Recuerda, me te dice León Blanco. Saludos para Elvis Sur y Gerson. Besa al cero rico por venir. La gente inteligente del pueblo, frecuencia 100, el León Blanco, JB.
0: Perfecto, mi estimado. Solo recuerda. Vamos complaciendo.

0: estamos celebrando el primer lugar.
1: Pon mi canción, por favor, pon mi canción. Cuádrala, por favor, ese el tema de Armonía 10, mil botellas. La quiero escuchar.
0: Ya, listo. Aquí va. Es un día de celebración adicional que hoy lo quemamos a León.
1: Apropiado, ¿no? Sí. Llegó la hoja, llegó el CPI, por supuesto, el día de hoy, muy contento toda la familia de Radio Frecuencia 100 por ese primer lugar. Obviamente reconocido el trabajo, el esfuerzo de toda la plana de locutores de la número 1 Frecuencia 100. Y esa ubicación, como dicen los demás colegas, porque en el grupo de locutores nos dicen, muchachos, su primer lugar se lo merecen, tenía que volver ese primer lugar a Frecuencia 100. ¿Sí? Y obviamente hoy se ratifica. ¿Y gracias a quién? A todos los oyentes, a todo Trujillo, por ese primer lugar.
0: Bueno, nosotros hemos estado, apenas llegó, hicimos una pequeña interrupción, Milton. Y queremos también confirmar una vez más la gratitud para nuestros oyentes.
1: Cuéntame cómo fue claro, los detalles.
0: Así, bueno, yo estaba sacando mi programa normal, ¿ya? Entra Ángel Príncipe y me da un abrazo. Me dice, bebé, primer lugar, y yo no entendía nada, porque
1: estamos al aire.
0: Estamos acá, conectados acá, estamos con una música. Primer lugar, digo, ¿de? Primer lugar, bebé. Abrázame, por favor, abrázame.
1: ¿Tú pensabas que te estaba diciendo por las votaciones?
0: Sí. Algo más o menos por ahí, pero...
1: Algo por ahí.
0: Sí, o sea, me chapó tercio. Y obviamente, pues... Encaja. Mañana es el cumpleaños del jefe de producción, Ángel Príncipe, ya, y obviamente qué bonito regalo, ¿no?
1: Yo estaba viendo el partido, estaba viendo el Mundial, porque hoy se inauguró el Mundial.
0: Sí, también.
1: Justamente México derrotó, ¿no?, a Australia por 2-0, 2-0 quedó el partido, y justo me llama, entra la llamada ganadora de Wilson Príncipe, me dice, Cholo, primer lugar, ¿qué? ¿Cómo?
0: Primer lugar, avanzados.
1: Avanza de una vez, peluche.
0: De una vez.
1: Ahí estamos, por supuesto, contentos.
0: Ha hecho una promesa, Wilson Príncipe. No, me dice, sí, Edwin, sí. Hoy se ve. Hoy es.
1: Estamos en el hall con todos los muchachos que van llegando uno a uno, sí, para poder conversar, para poder dialogar y, por supuesto, tener más ideas, más conocimiento, porque se viene más campaña, ¿no? La que tenemos ya uno día, que es el día sábado, el primer sorteo del Día del Padre, claro. El tremendo televisora, y después se viene mucha más, se viene la campaña de julio de Fiestas Patrias, se viene la campaña de Santa Rosa de Lima, uy, sin número, claro, de regalos.
0: Y bueno, lo más importante es que tenemos... todo ya preparado, todo listo, producción tras producción, así que siempre tiene que estar enganchado a la sintonía de la radio. Ajá. Gracias a nuestros oyentes por estar siempre disfrutando de los programas, porque bien es cierto, uno entra, otro se va, pero la gente que sigue conectada a la radio es importante, ¿no?
1: Es importante, el cariño y el respaldo del público que siempre nos da, ¿no? Muchísimas gracias, de verdad, una vez más, muy agradecido por ese primer lugar en sintonía a la radio Frecuencia 100. Mi canción, por favor, maestro. Mil botellas por vicio, por decepción, hoy se toma.
0: Peste. No, hoy tiene que ser por celebración,
1: por favor.
0: Tenemos muchas cosas que compartir y también ideas, porque recuerda, aquí viene lo bueno
1: y más bolo.
0: Claro que sí, nosotros nos vamos a seguir celebrando el primer lugar.

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1: Ay, ay, ay, aquí estamos, aquí estamos. ¿Cómo están, mi gente? Bienvenido, buenas tardes. Rapidísimo nomás. Activado siempre con la buena música. Frecuencia 100, la radio de tu vida, jueves. Parte emisión de la semana. 11 de junio 2026. Estamos en vivo, ¿ah? El programa grabado, por si acaso, ¿ah? Estamos en el primer lugar. Sí. Seguimos celebrando.

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0: Hasta que caíste en su juego. 5 de la tarde con 16 minutos. 5:16 la hora. Seguimos disfrutando de hoy jueves.

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35 minutos, 5:35. Frecuencia 100 en el primer lugar de sintonía total. Siempre agradecido con toda la audiencia, con toda la fanaticada, con todo el respaldo a nuestro público trujillano. Otros oyentes también que se contactan a nivel nacional. Otros oyentes internacionalmente también a través de otra plataforma. Gracias totales a todos, de verdad, a todos. Porque todo suma, todo suma. 5:36 minutos. 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